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0: Muy buenas noches, queridos amigos radioescuchas. Les saluda con mucho cariño nuevamente su amigo y servidor, el Padre Noé, en su programa de radio en la zona latina, Koinonía. Estamos hoy aquí transmitiendo desde Adelaide. Hoy les quiero presentar a mi compañero, que es un chico nuevo, que ha venido aquí a Adelaide hace 3 semanas. Entonces, lo presentamos, le preguntamos su nombre, ¿cómo te llamas?
1: Hola, me llamo Paul.
0: ¿De dónde eres, Paul?
1: ¿De dónde eres, Paul?
0: Sí.
1: Mucho gusto de...
0: ¿De dónde eres? Where do you come from?
1: ¿De dónde eres? Perth.
0: Sí. Bueno, es originario de Perth. ¿Cuánto tiempo vas a estar aquí con nosotros?
1: 4 semanas.
0: Semanas. Muy bien, pues es un chico australiano que ha estado en Melbourne. Has estado en Melbourne,
1: Sí.
0: Por 1 año y medio. ¿Sí? Sí. 1 year and a half.
1: Sí.
0: Pues nada, va a estar con nosotros 4 semanas y bueno, le damos la bienvenida al programa. Y nada, hoy el programa de hoy lo quiero dedicar para todos los hermanos colombianos que, como saben, el día 10 de agosto sufrieron un grande terremoto. Entonces, el día de hoy pues les vamos a tender una mano a los amigos colombianos. Rezamos por ellos y bueno, ya la Iglesia Católica aquí en Adelaide, a través de la parroquia de Seaton, donde se reúne la comunidad latina para celebrar misas en español, pues ya han tomado algunas iniciativas, no solamente en oración, sino también iniciativas para ayudar económicamente a la gente de Colombia. Pues nada, ya todos saben que el día 10 de agosto se dio este terremoto que tuvo su epicentro en San José del Palmar, que está en el departamento de Chocó. Y bueno, terremoto que se ha sentido en Bogotá, en Cali, en Popayán, Manizales, Armenia, Pereira, Medellín y otras ciudades del centro y oeste del país. Entonces, pues nada, hoy todas nuestras oraciones y nuestros deseos y nuestros pensamientos de solidaridad van hacia los hermanos colombianos. Entonces, empezamos nuestro repertorio musical con esta bella canción colombiana, Colombia, tierra querida. Escuchemos.

Seguimos transmitiendo desde Adelaida en su programa Koinonía. Para los que nos acaban de sintonizar, les recordamos, les decimos que en este programa seguimos mandando nuestros mejores deseos, nuestros mejores pensamientos, nuestras oraciones al pueblo colombiano, también no olvidándonos del pueblo venezolano también, que ya anteriormente habían sufrido también un terremoto grande. Entonces, pues nuestras oraciones se dirigen a nuestros hermanos venezolanos y colombianos por esta tragedia que han sufrido. Pero bueno, también la iglesia colombiana se ha hecho presente. Los obispos colombianos pues han dado una palabra de ánimo al pueblo colombiano, a su pueblo, y bueno, nosotros desde acá pues compartimos esa palabra de ánimo. Es cierto que no, el fin de semana pasado celebré las misas en la parroquia de Aberfoyle Park, Blackwood y Glenalta. Son tres iglesias donde celebré las misas, y bueno, todas las misas las he ofrecido por las víctimas. Pero algo importante que yo les decía a los hermanos allí en esas parroquias, que también rezaba mucho por las personas que están aquí en Australia, en Adelaide especialmente, ¿no? Y hermanos que tienen familiares en Colombia, ¿no? Y que han sufrido daños materiales, a lo mejor han perdido a un ser querido. Y bueno, aquí lo importante es ver que el hecho de estar en Australia, ¿no?, el hecho de estar tan lejos de todo, hace nuestra situación muy, muy difícil. ¿Por qué? Porque para ir a Colombia, para ir a México, para ir a Venezuela, pues se necesita mínimo de un día de viaje, ¿no? Son muchas horas, la distancia es muy larga. Es cierto que a través de la tecnología, el WhatsApp, ¿no?, y todo esto, las redes sociales, pues las distancias se acortan, pero ninguna llamada, ninguna videollamada puede reemplazar el contacto físico que se pueda tener, el contacto personal. Entonces, pues el estar tan lejos pues hace nuestra situación un poco difícil, ¿no? Y bueno, yo rezaba por todos ellos, por todos los que están aquí. Y bueno, hoy quiero un poco decirles lo que ha dicho la iglesia, ¿no? Los obispos allá en Colombia, que han dado realmente una palabra de ánimo al pueblo colombiano. El arzobispo de Cali, por ejemplo, ha dicho que ante el sufrimiento es necesario tender la mano, cooperar con los que se encuentran en las zonas afectadas y comprometerse a favor de quienes han perdido a sus seres queridos, su hogar y sus medios de trabajo. Entonces, el arzobispo de Bogotá ha dicho que este momento de tragedia es un momento de prueba para el pueblo colombiano. Y bueno, el cardenal dice que es un momento de responsabilidad en que se busca el bien común de toda la sociedad colombiana, en el que se deben superar todo tipo de divisiones y mirar a los hermanos con ojos de hermandad, con ojos de caridad, para que la tragedia se convierta en una oportunidad para reconstruir no solo las paredes de las cosas, las paredes de las casas que se han caído, sino que la tragedia se convierta en un momento de poder reconstruir en el corazón una sociedad unida, amada por Dios, iluminada por Jesucristo, con los valores del reino, con la fuerza del Evangelio,
con la oración y con las raíces cristianas y católicas que tiene el pueblo colombiano. Entonces, pues con esto vamos a escuchar esta canción que se llama Cali Pachanguero. Cali ha sido uno de los lugares pues más afectados. Entonces, pues en recordando la tragedia, pero recordando también que en la tragedia hay esperanza. Así que escuchemos esta bonita canción.

Continuamos en su programa Koinonía. Seguimos recordando al pueblo venezolano, al pueblo colombiano. La verdad que yo tengo gran conexión con Colombia. Dos de mis mejores amigos se han casado con colombianas. Un hermano de mi comunidad neocatecumenal en México se casó con una chica de Bogotá. Y bueno, tienen dos hijos y están viviendo en Bogotá, en Colombia. Después mi mejor amigo, uno de mis mejores amigos del bachillerato, se casó con una chica de Zipaquirá. Y bueno, también ahora viven en Colombia, en Zipaquirá. Ellos tienen cuatro hijos, así que el segundo hijo, que es una niña, Clara, es mi ahijada de bautismo, así que también mucha gente que he conocido aquí en Colombia, mucha gente a la que he servido a través de mi ministerio sacerdotal. Aquí en Colombia, no conozco aquí en Adelaida, perdón, he conocido a gente pues de Cali, en Australia, he conocido en Melbourne, he conocido a gente de Pereira, de Popayán, no en Perth, cuando estuve en Perth, conocí a gente de Popayán.

al pueblo colombiano. Y bueno, aparte de la ayuda espiritual que el Papa ha dado, ¿no? A través de sus oraciones, ¿no? A través de varios mensajes de esperanza que ha mandado en diferentes ocasiones. También el Papa, a través del Vaticano, a través del Dicasterio para el Servicio de la Caridad, pues ha podido mandar fondos destinados a las personas afectadas en Colombia, también ayudando a la Iglesia, porque pues también ha sido el daño a muchas iglesias, pues ha sido bastante, bastante el daño. Muchas iglesias dañadas, templos completamente destruidos. Entonces, pues hoy Colombia pues está de rodillas, pero sabemos y confiamos que Colombia pues se va a levantar, se va a levantar. Entonces, seguimos con esta con este programa, recordando el pueblo colombiano. Ahorita vamos a escuchar un himno de las ciudades donde ha habido más daños. Entonces vamos a presentarles el himno de Manizales, que ha sido una de las ciudades más afectadas allá en Colombia. Entonces, pues recordando a la gente de Manizales.

Y así con este himno de Manizales recordamos a toda la gente de aquella ciudad que ha sido afectada. Recordamos a la iglesia, recordamos a todas las personas. Como ya decía el cardenal, el arzobispo de Bogotá, no es, es un momento para ir más allá de las cosas que nos dividen. No es un momento de ver por el bien común, es un momento de practicar la solidaridad, de practicar la caridad, de practicar, ¿no?, la caridad a un nivel más profundo, ¿no? Tal vez en Colombia, como en todas partes, pues siempre hay cosas que crean la división. Pero esta tragedia, ¿no?, siempre tiene, ¿no?, esta tragedia, todas las tragedias que pasan, ¿no?, siempre tienen un aspecto muy positivo, ¿no?, que a través de la tragedia nos podemos unir para el bien común del hermano. Así que podemos reconocer en el otro que ha sufrido, en el otro que tal vez ha tenido una pérdida material, que tal vez ha perdido a un ser querido, pues podemos verlo a los ojos con ojos de hermandad, con ojos de caridad. Así que, pues nada, seguimos recordando al pueblo colombiano.

colombiano en su programa Koinonía. No, Koinonía precisamente quiere decir esto, comunión, comunión. Y bueno, lo he dicho siempre, lo que crea la comunión es, no es algo divino, ¿no? Koinonía quiere decir cultura, y la cultura de cada persona, la cultura de cada pueblo, pues eso crea una división hasta cierto punto, ¿no? Pero a través de la fe, a través del anuncio de Jesucristo, a través del amor que nos trae Jesucristo, se pueden romper las barreras, se pueden romper las causas de división. Así que ahora vamos a escuchar el himno de Pereira, que también es otra ciudad que ha sido afectada mucho por el terremoto. Así que recordamos también a Darío. Darío estuvo conmigo hace dos años y medio. Fue uno de mis primeros compañeros de misión que he tenido. Así que he hablado con él y bueno, gracias a Dios su familia está bien allá en Pereira, pero sí sí ha dicho que pues los daños son muchos. Así que recordamos a toda la gente de Pereira a través de este himno de Pereira.

Como les había dicho, este programa está dedicado al pueblo colombiano, al pueblo venezolano, pero no quiero dejar pasar pues este programa de este mes para introducirlos a otra canción australiana. Entonces, ahora pasamos a nuestra sección, el Corner Australiano. Y bueno, hoy les voy a presentar una canción australiana. Paul me ha hecho el favor de buscar esta canción y bueno, me ha dicho un poco el significado de esta canción. Entonces, la canción se llama Solid Rock. Es una canción que es cantada por la banda Guana. Y bueno, esta canción aborda la cuestión de los derechos territoriales de los pueblos indígenas y de la gente de las islas del Estrecho de Torres. Y fue el primer sencillo del álbum debutante de esta banda Guana, que se llamó Spirit of Place. Y bueno, su compositor es el señor Shane Howard. Y bueno, la inspiración de la canción surgió durante un viaje de campamento por 10 días a Uluru en el año 1980. En ese viaje, Shane presenció una injusticia increíble y bueno, él no quiso que pasara desapercibida. Entonces, en ese viaje, él tuvo que replantearse la relación con el pueblo indígena, con la tierra, ¿no? Entonces, pensó que la relación con el pueblo indígena, pues la relación con la tierra tenía que cambiar algo. Entonces, el mensaje de la canción expresa la protesta. No de esta relación, no, que ha sido afectada, no, con los aborígenes han recibido muchas injusticias durante los años. Y bueno, el mensaje de protesta caló hondo en el público australiano. Y bueno, la canción alcanzó el sencillo La canción alcanzó el puesto número 3 en la lista australiana Kent Music Report y ganó también el premio al mejor sencillo debut en los Countdown Music y Video Awards en el año de 1982. Entonces, pues nada, escuchemos esta canción, Solid Rock.

Pues bien, escuchamos ahí la canción Solid Rock, canción australiana, que habla de los derechos de los aborígenes sobre la tierra en Australia, compuesta por el señor Shane Howard. Y bueno, ese fue el corner australiano aquí en su programa Koinonía. Pues ya pasamos a la recta final de nuestro programa. Hoy antes de pasar a nuestra sección de radio Píldoras de Fe, sigo recordando al pueblo colombiano. Seguimos dándoles nuestras muestras de afecto, nuestras muestras de solidaridad a través de nuestras oraciones y bueno, yo como sacerdote a través de mis misas que las he ofrecido el fin de semana pasado por todos los colombianos y por todos los venezolanos, por la gente que está aquí de Venezuela, de Colombia. Y bueno, les mando mis mejores deseos. Quiero en mi sección de Píldoras de Fe, quiero leerles una parte de la homilía del Santo Padre León XIV que dijo el día 15 de agosto, sábado 15 de agosto, para la solemnidad de la Asunción de María. Y bueno, aprovecho también para mandarle un saludo a los hermanos de Paraguay. No sé si hay alguien de Paraguay aquí en Adelaida. Es interesante porque Paraguay ha sido el único país en Sudamérica que ha sido dedicado a la Asunción de María, ¿no? No por nada la capital paraguaya es Asunción, en referencia a la Asunción de María. Entonces, espero que esta homilía venga a dar una respuesta a la situación que estamos pasando, a la situación que está viviendo el pueblo colombiano. Pero en realidad, es la realidad de todas de todos, ¿no? Porque ciertamente lo que se ha podido presenciar a través de la tragedia del terremoto, es la muerte, ¿no? Diario, nuestra vida está confrontada con la muerte, ¿no? Y el terremoto, las enfermedades, la vejez, hacen presente la muerte física, que es una realidad, ¿no? Y que es una realidad a la que humanamente no hay una respuesta, ¿no? Cuando nos morimos solos y nos vamos a la tumba solos, ¿no? A través de la fe hemos descubierto que hay una respuesta a esta realidad, que es Jesucristo muerto y resucitado. Jesucristo ha resucitado y nos quiere dar la resurrección. Esta fiesta de la Asunción de María nos viene a dar mucha esperanza, porque la resurrección no es solamente un ideal, no es solamente una utopía, sino que es una realidad concreta que se ha hecho presente en un hombre, Jesucristo, que era Dios, pero que también se ha hecho presente de una manera concreta, se ha realizado al 100% también en una mujer, en un ser humano, que es la Virgen María, la Madre de Jesucristo. Entonces, déjenme leerles un poquito una parte de la homilía que pronunció el Papa León XIV y espero que venga en ayuda nuestra. Dice: queridos hermanos y hermanas, con gran alegría celebro también este año con ustedes la solemnidad de la Asunción, que la celebró en Castel Gandolfo. El magisterio de la Iglesia nos enseña que María
cumplido el curso de su vida terrena, fue asunta en cuerpo y alma a la gloria celeste, y nos indica, en este misterio, el cumplimiento de la plenitud de gracia que Dios le ha dado en su cooperación, en su concepción inmaculada. Por eso, muchas obras de arte la representan al final de su vida terrena como una joven hermosa que se eleva físicamente desde la tierra hacia el cielo. Se inspiran en la escena escrita en el pasaje del Apocalipsis que hemos escuchado en la primera lectura. Una mujer vestida del sol y la luna bajo sus pies. Para significar que en el corazón de María se encuentran el cielo y la tierra, el tiempo y la eternidad. Bueno, aquí hago un pequeño paréntesis porque, y si me permiten, ¿no?, expresarles un poco el orgullo que siento como mexicano, porque esta descripción que se presenta en el capítulo 12 del Apocalipsis, pues corresponde a las características que ha manifestado la Virgen María en México, en el Cerro del Tepeyac, ¿no? La mujer vestida del sol, ¿no?, la Virgen de Guadalupe, que tiene el sol atrás de ella y que está sobre la luna, ¿no?, la luna que la Virgen María se presenta como, ¿no?, estas son dos deidades que eran las más importantes en la religión azteca. Y bueno, el cristianismo, la Virgen María, Jesucristo, va más allá de todo esto. Entonces, aquí el Papa dice que la Virgen María hace presente el cielo y la tierra, el tiempo y la eternidad, que son la tierra, que es nuestra realidad, el cielo, que es nuestro destino, el tiempo, que es donde vivimos, y la eternidad es a donde estamos destinados. Y continúa el Papa. Esta imagen aparentemente contrasta con la experiencia de lo que produce en nosotros el paso de los años. Con la edad, de hecho, nuestro cuerpo no se hace más ágil, sino más pesado. La piel no se vuelve más fresca, sino que muestra los signos de la vejez. El cabello no toma color ni brillo, sino que se vuelve gris y luego blanco. Entonces, ¿qué tenemos en común con la joven maravillosa que encontramos pintada en nuestros retablos? Para comprenderlo, debemos mantener unidos los dos signos que hemos mencionado: el cuerpo incorrupto de la Madre de Dios y su corazón inmaculado. Es la pureza del alma, en efecto, que en María, como en nosotros, por gracia de Dios, ilumina y transfigura a toda la persona, llevándola a la gloria del cielo. Aquí es importante que nuestro ser, nuestra persona, no es solamente nuestro cuerpo, nuestra mente, sino cuerpo y alma. La glorificación de María en alma y cuerpo nos enseña que nuestra verdadera belleza no consiste en ocultar los signos del tiempo que pasa, sino en mostrar también en nuestra carne los signos del amor que no tiene fin. Nos invita de este modo a revisar muchos de los cánones estéticos, muchas de las modas de estética, predominantemente de tipo hedonista y consumista, ¿no?, de poner al cuerpo como nuestra prioridad, ¿no?, y pues el consumismo, ¿no?, pensar que nuestra satisfacción viene en comprar, ¿no?, adquirir, tener muchas cosas que el mundo nos impone y que corren el riesgo de aprisionarnos en condicionamientos pesados, haciéndonos desperdiciar energías valiosas en lo que no es realmente importante ni dura para siempre. En la experiencia común se pueden encontrar personas con el rostro marcado por los años y los sufrimientos,
pero capaces de irradiar serenidad, benevolencia y paz a su alrededor. Como se pueden observar otras, quizás exteriormente atractivas, pero duras y frías en su interior. Y es fácil entender dónde está la verdadera belleza y dónde, en cambio, hay todavía necesidad de conversión, perdón y curación. Si de verdad deseamos descubrir y cultivar la belleza divina que nos rodea y para la que hemos sido creados, así como difundirla a nuestro alrededor, debemos aprender a leerla tanto en el rostro tierno de un niño, como en las arrugas de un anciano, en la vivacidad de un joven, como en la compostura de un adulto, en los adornos de la fiesta, como en la vestimenta y en las herramientas de trabajo. Debemos escuchar las historias de amor unidas que cada una de estas realidades nos cuenta, reconociéndolas como pequeños detalles en el cielo. El amor es el ornamento más hermoso del hombre, el amor que transfigura, transforma, ennoblece y lleva a lo alto, que nos hace ligeros, libres, cercanos a Dios, incluso a través de los altibajos de la vida. Qué hermosas palabras realmente que nos ha dado el Papa, ¿no?, a través de esta fiesta de la Asunción de María, porque al final, pues eso, la tentación es enfocarnos en lo que se ve, enfocarnos en la belleza física, en lo material, no en lo que tenemos, pero realmente el Papa nos invita, ¿no?, a ver a la persona humana de una manera más íntegra, ¿no?, de una manera más holística, ¿no?, como decimos en inglés, que somos cuerpo y alma, ¿no?, y que nuestra verdadera realización es en experimentar el amor que viene de Dios, el amor incondicional que transfigura, transforma, ennoblece, ¿no?, y hace nuestra vida más ligera. Entonces, pues con estas palabras de ánimo, de esperanza, pues los dejo, ¿no?, encomendando a la Virgen María, pues todas sus familias, todas sus vidas, para que la Virgen María nos ayude a poder realmente pasar por esta peregrinación que es nuestra vida, ¿no?, que nos ayude a poner nuestra mirada en nuestro verdadero destino, que es la eternidad, que es el amor eterno, que es el cielo. Entonces, pues los dejo con esta bello canto que está inspirado precisamente en el libro del Apocalipsis, el capítulo 12, que es la descripción de la Virgen, de la mujer que está vestida del cielo sobre la luna, ¿no?, que lleva los signos de embarazo. Que es la Virgen María, que es también imagen de la Iglesia. La música está compuesta por Kiko Argüello, el iniciador del camino neocatecumenal, junto con Carmen Hernández, la sierva de Dios Carmen Hernández. Entonces, pues nada, los dejo con esta canción, con este canto a la Virgen María, y les repito mis oraciones para todos ustedes, los que nos escuchan, mis mejores deseos, y nos vemos el próximo mes. Buenas noches.